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1: Alegría, comenzó la semana. Feliz lunes. Bienvenidos a la capital del flow, Sonidos Urbanos de Metrópolis 103.9. Te deseo lo mejor en esta semana. Que la bendición del Altísimo te arrope a ti y a tus seres queridos, a tus vecinos, a todo el mundo, a todo el mundo. Feliz lunes, señores. Qué bueno, ¿verdad? Con entusiasmo. Y lo más importante, con mucha perseverancia, darles la más cordial bienvenida a esta maquinaria Sonidos Urbanos. Hoy lunes ya está listo el equipo ganador. El jefe mayor Omar Contreras está en la dirección general. La producción de la estación de Juan Carlos Reyes y José Cheo García, la voz que identifica toda nuestra programación, Nelson Verde. En la consola de sonidos estéreo digital y toda la dirección técnica está el gran Juan Carlos Reyes. Yo soy Wilner Torres y hoy, bueno, contento porque Papá Dios nos regala una semana más. Hoy es lunes, así que señores, a subirle volumen a su radio porque desde Maracaibo, Venezuela, comenzó Sonidos Urbanos.

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1: Sigue tu maquinaria, sigue la maquinaria en la radio. Hoy lunes, iniciando la semana, señores. Así que con optimismo, con fe y lo más importante, con ganas de ponerle corazón a todo lo que hace. Eso es lo que deseamos acá en Metrópolis 103.9, que usted la pase bien.

iniciando la semana esta capital del flow, sonidos urbanos. ¿Qué les parece todos los reggaetones que estamos soltando hoy? Bueno, ¿verdad? Yo soy Wilner Torres y bueno, me puedes reportar la sintonía vía WhatsApp hoy lunes al 0414-681-3626.

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1: Es el flow que tenemos hoy lunes, iniciando la semana, señores. En Metrópolis, la estación que lo tiene todo, la capital del flow, Sonidos Urbanos. Sígueme en Instagram, arroba Wilner Torres, arroba, por supuesto, arroba Sonidos Urbanos y www.metropolis1039fm.com. ¿Qué tal iniciando la semana? Hoy lunes, arriba, arriba con buen flow, buen reggaetón, por la estación que lo tiene todo.

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1: Es tu maquinaria. Esta es la capital del flow, señores. Sonidos Urbanos de Metrópolis 103.9. La estación que lo tiene todo, ¿ok? Así que, señores, a interactuar al máximo con cada uno de nosotros acá, porque yo sé que ustedes nos escriben, nosotros les respondemos y eso es lo que deseamos, que haya una interacción total con la estación que lo tiene todo. Hoy lunes, presentándote una vez más la capital del flow, Sonidos Urbanos.

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1: Flow, este que se disfruta hoy lunes, iniciando la semana al estilo de Metrópolis 103.9. Varios por allí, Wilner, quiero formar parte de tu grupo de WhatsApp. Atención, si quieres enterarte de las frases que Wilner escribe, los videos inspiracionales que comparto en las redes, para que puedas enterarte también cuando estoy en vivo en mis redes sociales, también para que puedas disfrutar de todas nuestras actividades, bueno, escríbeme un mensajito vía WhatsApp al 0414-681-3626. Wilner, me gustaría ser parte de tu grupo de WhatsApp. Me escribes allí y yo te agrego, ¿ok? Para que puedas estar conectado con el magnate del género, con la capital del flow, Sonidos Urbanos. Lunes, activando esta semana, señores. Vamos con buen flow y ya regresamos.

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1: Esta es tu maquinaria, Sonidos Urbanos. ¿Por dónde? Por Metrópolis, la estación que lo tiene todo. Arroba Metrópolis 1039 en Instagram y en TikTok. Y bueno, nuestra página web para que nos puedas escuchar en cualquier parte del mundo. www.metrópolis1039fm.com. Con tu amigo Wilner Torres. Recuerda, si quieres ser parte del grupo de WhatsApp de Wilner Torres, envíame un mensajito, envíame un mensaje vía WhatsApp al 0414-681-3626 para que te agreguemos y estés conectado siempre con esta maquinaria, con esta capital del flow. Buen flow, Juan Carlos Reyes, y ya regresamos. Oh, yeah.

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1: Bueno, señores, se lo dije. Hoy lunes, un programazo. ¿Por qué? Porque estamos iniciando la semana con optimismo, con mucha actitud, ¿ok? Así que bueno, nos vamos. Todo inicio tiene su final. El jefe mayor Omar Contreras en la dirección general. La producción de la estación de Juan Carlos Reyes y José Cheo García. La voz que identifica nuestra programación, Nelson Verde. En la dirección técnica, consola de sonidos y todo el estéreo digital, Juan Carlos Reyes. Y hoy lunes, quien tuvo el inmenso placer de acompañarles, iniciando la semana, su amigo Wilner Torres. Que tengan todos una feliz noche y gracias por conectarse con La Maquinaria.

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2: ¡Qué lo que estamos a rular! ¡Y empezó el verano! ¡Fuego!

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1: Noticia de última hora. Desde Bushwick, Brooklyn, un calor que saca una sonrisa.

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12 y 0 minutos. A continuación, el himno nacional de la República Bolivariana de Venezuela, letra de Vicente Salias y música de Juan José Landaeta.

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Una en punto. 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

0: 1:30.
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1: Señoras y señores, con ustedes, mi querida Karina. Karina.

0: Karina.
1: Muchas gracias. Contento y en casa.
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1: Un pedacito de la historia nuestra en homenaje al maestro Joe Arroyo.

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4 en punto. 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

continuación, el himno nacional de la República Bolivariana de Venezuela, letra de Vicente Salias y música de Juan José Landaeta.

A continuación, les ofrecemos como cada día la oración del conductor. En el nombre del Padre, del Hijo y del Espíritu Santo. Amén. Señor, dame una mano segura y una mirada vigilante. No quiero muertes en mi ruta. Quiero defender la vida que tú haces palpitar en cada hombre. Jamás querré estropearla. Quiero que el auto que manejo sea un verdadero servicio humano. Que el gusto por la velocidad no me impida gozar la belleza de las flores y los campos, de las montañas y los valles, de los seres y cosas bellas que has hecho para ver. Señor, quiero tu gozo y tu paz en mi camino. Ven conmigo a

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1: Amigas y amigos, muy buenos días. Estamos en Maracaibo, estado Zulia. Hoy es primero de septiembre de 2026 y esta es la emisión 788 de su programa Despierta Maracaibo, la revista política de la radio, por su emisora 103.9 FM Metrópolis, la emisora que lo tiene todo. Le acompañamos en la dirección de la estación Omar Contreras, en la producción de Metrópolis Juan Carlos Reyes y José Cheo García. En la operación técnica, José Cheo García. En la voz que identifica la radio, Nelson Verde. En la producción del programa, la magíster Joana Castillo. Les saluda su amigo de siempre, Enrique Parra, certificado de locución 62525. Nuestras redes digitales y plataforma de sonido, arroba Metrópolis 1039 y con audio en vivo por Metrópolis 1039fm.com. Así que bueno, amigos, estamos arribando ya al mes de septiembre del año 2026. Estamos en Maracaibo, el estado Zulia, y son las 7 y 10 de la mañana. Deseo para todos ustedes desde Despierta Maracaibo un mes provechoso, productivo para ustedes, un mes donde logren avanzar en la consecución de sus objetivos. Bueno, y vayan preparándose porque ya, están arrancando las gaitas, ya los grupos están trabajando con sus nuevas producciones para ofrecérselas a los zulianos, a Venezuela y al mundo entero. Bueno, ya vendrán los concursos de gaita para seleccionar la gaita del año y los distintos concursos que hacen distintas instituciones, por ejemplo, la Basílica de la Chiquinquirá. De manera tal que, bueno, estamos ya en la recta final hacia diciembre. Hay que irse preparando para las hallacas del 24. Y bueno, y prepararnos con la mejor disposición, con la mejor voluntad para un año 2027, que venga lleno de esperanza, de cosas buenas, de reafirmación de la paz en nuestro país, que lleguen todas las inversiones necesarias, que lleguen los petroleros, que se abran nuevos puestos de trabajo, que todos tengamos trabajo, buenos salarios, buenos contratos colectivos y que bueno, podamos disfrutar en familia, con los amigos, en sociedad, una Venezuela próspera, llena de paz y una Venezuela como siempre ha sido, una Venezuela que una Venezuela que ilumina al mundo como el rayo del Catatumbo. Así que bueno, bienvenido septiembre y gracias a Dios por permitirnos recibir septiembre. Cheo García, vamos con el comentario de rigor.
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1: Bueno, amigas y amigas, se están produciendo racionamientos eléctricos directos en varios países del mundo como consecuencia, entre otras cosas, del fenómeno Super Niño. Por ejemplo, en Noruega, capital Oslo, en Noruega se están produciendo cortes de energía y ha limitado las exportaciones para preservar sus reservas de producción de energía eléctrica. España, capital Madrid, ha implementado restricciones voluntarias y obligatorias en algunas regiones, especialmente Cataluña y Andalucía. Estos países estableciendo racionamientos eléctricos países que no están bloqueados, que no están sancionados, sino que están siendo impactados por el fenómeno climático, el Super Niño. Racionamiento inclusive de agua, que afecta la generación eléctrica. Italia, capital Roma. Varias regiones han racionado el agua para uso agrícola e industrial, lo cual indirectamente afecta a la operación de centrales eléctricas. Bueno, hay también racionamiento. Allí se implementan en Italia, por ejemplo, tuvo un hotel y el hotel está totalmente oscuro. Cuando usted pasa por el pasillo o por el área donde va a transitar, bueno, hay un sensor y se enciende la luz para que usted camine o haga lo que va a hacer en esa área. Y en lo que usted sale de allí se apaga otra vez la energía eléctrica, ¿no? Ahorro de energía, porque el ahorro de energía es lo que va a permitir que podamos enfrentar el fenómeno climático del Super Niño. En Francia, capital París, Francia ha impuesto restricciones de agua en más de 90 departamentos, es decir, lo que son como municipios, ¿no? Allá, afectando la operación de plantas hidroeléctricas y nucleares. Allá en Francia, racionamiento, en este caso, de agua. Portugal, capital Lisboa, ha establecido límites al uso de agua para riego, priorizando la generación eléctrica. Es decir, que sigue estos países adaptándose a el fenómeno del Niño para garantizar la energía eléctrica. Bueno, medidas adoptadas, reactivación de centrales a carbón. Alemania, Países Bajos y Austria han reactivado plantas a carbón como una energía alternativa. Aumento de importaciones. España y Francia han incrementado sus importaciones de energía desde otros países. Es decir, complementan su energía eléctrica importando de otros países. Racionamiento planificado. Algunos países han implementado cortes rotativos en horas pico. Es decir, que no solo en Venezuela está el racionamiento eléctrico. En Venezuela hay dos razones y dos causas. La primera es el deterioro de todo el sistema eléctrico nacional, producto de la desinversión como consecuencia de las sanciones y el bloqueo, entre otras. La principal es esa, por supuesto. ¿Por qué? Bueno, porque no había inversión, no había quien vendiera los repuestos. Todas esas empresas que están llegando para meterle mano a Tacoma, a Macagua, que están en Planta Centro, General Electric, IMSA, Siemens, Hyundai, no le vendían un tornillo a Venezuela mientras estuvo sancionada. ¿Y por qué están interviniendo? Por las licencias que la OFAC ha permitido, y entonces han venido esas empresas con seguridad a invertir y a intentar levantar el sistema eléctrico nacional de Venezuela, el que dejaron caer producto de las sanciones y el bloqueo. Esa es la realidad. Perspectivas futuras de estos países. Los expertos advierten que sin lluvia significativa en los próximos meses, la situación podría agravarse durante el invierno, cuando la demanda energética aumenta. Allá las temperaturas bajan a 0 grados y entonces, bueno, necesitan energía eléctrica para la calefacción. Se estima que la recuperación de los niveles de embalses podría tomar años si la sequía persiste, producto del Super Niño. Así que no es cuento lo que se está anunciando. Por ejemplo, Hungría, la central nuclear Park, que es la más grande de ese país, Hungría, capital Budapest, la central nuclear Park de Hungría, aporta el 50% de toda la energía eléctrica del país. Bueno, esa planta redujo drásticamente su capacidad operativa debido a la alta temperatura y escasez de agua en el río Danubio, histórico, clásico, el río Danubio en Budapest, que atraviesa Budapest. El río Danubio divide la ciudad de Budapest en dos, Buda al oeste y Pest al este, por eso. Y al final la ciudad es Budapest. Léanse eso, búscanlo. El gobierno pidió racionalizar en Budapest el consumo y a grandes empresas le han recortado la producción por el racionamiento eléctrico. Bueno, amigas y amigos, bueno, así en Rumanía se redujo la producción en la planta nuclear de Cernavoda y el ejército realizó voladuras controladas en el Danubio para desviar caudal hacia los canales de refrigeración. Francia y Serbia debieron frenar o limitar reactores nucleares e hidroeléctricas de manera temporal para cumplir normativas ambientales de temperaturas de agua en los ríos y conservar recursos. Europa del Este y Oeste han implementado tarifas por horas de consumo para incentivar el ahorro. Tarifas por horas de consumo para incentivar el ahorro. Entonces, quiero decirles que el problema del fenómeno del Niño está impactando al mundo entero y ha obligado al racionamiento de agua y de electricidad en estos países, fundamentalmente tanto de Europa del Este como Europa del Oeste. Y bueno, son países del primer mundo, países desarrollados, países que son capaces de sancionar a Venezuela, países que, bueno, forman parte de la cúpula del poder hegemónico occidental que lidera los Estados Unidos de Norteamérica. Así que, bueno, lamentablemente y tristemente estas noticias quiere decir que no somos los únicos que tenemos la tragedia en este racionamiento. Por ello, en Venezuela, a pesar de la crisis eléctrica que tenemos, tenemos que tener conciencia para ahorrar y administrar nuestro consumo eléctrico y agua en nuestros hogares, en nuestras empresas, en nuestros espacios, para contribuir a que el impacto de la alteración climática no nos afecte como todo está pronosticado. Vamos a un corte musical y ya regresamos con Despierta Maracaibo, la revista política de la radio.

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2: Amigas y amigos, estamos de vuelta con Despierta Maracaibo, la revista política de la radio. Son las 7 y 26 de la mañana en Maracaibo, Estado Zulia, Venezuela. Vamos con las internacionales. Coalición de Lula, acuérdense que está en evolución, en desarrollo, el proceso electoral presidencial en Brasil. Y el presidente Lula repite como candidato presidencial para la reelección. Y todas las encuestas, todos los estudios indican que va a ganar el proceso electoral. En medio de ese desarrollo del proceso electoral, la coalición Brasil Listo para Más, que se llama, así se llama el movimiento electoral que está apoyando a Lula, la coalición Brasil Listo para Más, integrada por el presidente y candidato a la reelección Luis Ignacio Lula da Silva, del Partido de los Trabajadores, presentó una acción de investigación judicial electoral ante el Tribunal Supremo Electoral contra la fórmula compuesta por Flávio Bolsonaro del Partido Liberal y candidato y su candidato a vicepresidente Alfredo Gaspar, es decir, la fórmula que está confrontándose con Brasil Listo para Más, cuyo candidato es Lula. Los están demandándolo ante el Tribunal Supremo Electoral. Flávio Bolsonaro, que es candidato a la presidencia de la República contra con Lula y que es hijo del expresidente Bolsonaro. Que tiene varias cuentas también Bolsonaro allá pendiente en Brasil. La representación fue presentada el sábado 29 y solicita la impugnación de la candidatura de Bolsonaro y Gaspar, así como la inhabilitación de ambos por 8 años, bajo la acusación de presunto abuso de poder económico durante el festival Barretos Rodeo en el estado de São Paulo. Bueno, eso es una actividad que hicieron allá. Y allí hubo un derroche de dinero y de inversión en esas actividades, que rompe con lo ético y rompe contra las normas electorales que se desarrollan y que están aplicadas y que están vigentes allá y que rige el proceso electoral de Brasil. Por otra parte, vamos a hablar del clima, cómo el clima está impactando en Europa y está obligando a los países a el racionamiento eléctrico y de agua, y producto fundamentalmente del Super Niño. Fíjense ustedes, sigue el Super Niño dando que hacer. Huracán Karina llega a categoría 4. Categoría 4 es un huracán devastador y avanza rápidamente por el Pacífico. Se ha fortalecido este huracán con rapidez inusual este lunes en el Océano Pacífico hasta alcanzar la poderosa categoría 4, impulsado por cálidas temperaturas marinas y condiciones atmosféricas favorables para el fortalecimiento de este huracán. El Centro Nacional de Huracanes de Estados Unidos indicó que el sistema mantiene un desplazamiento hacia el oeste tras haberse intensificado de manera acelerada desde su formación como huracán el pasado domingo. Al escalar la categoría 4, el fenómeno entró de lleno en el rango de daños potenciales catastróficos, al ser, bueno, categoría 4. Se sitúa a este nivel con vientos sostenidos capaces de destruir techos y estructuras sólidas, derribar árboles y postes de tendido eléctrico y provocar cortes prolongados de servicios básicos en las zonas impactadas. Bueno, eso es también consecuencia de la agresión contra el medio ambiente que desarrolla o que produce o causa el desarrollo indiscriminado de la producción capitalista. Una producción desmedida, una producción que no cumple con las medidas, por ejemplo, del acuerdo de Kioto y otros acuerdos de reducir la expulsión del CO2 a la atmósfera, rompe la capa de ozono y produce el recalentamiento de la Tierra, y al producirse el recalentamiento de la Tierra se derriten, se deshiela los polos y esa agua va a los mares, aumentando los mares, por eso tsunamis, por eso estos huracanes, en fin. La alteración del medio ambiente está causando todos estos fenómenos que la naturaleza nos está reportando: terremotos, lluvias que inundan y generan deslaves, sequías que secan los ríos, los mares y los embalses de la represa. Ese es el impacto de la alteración del medio ambiente. Fíjense ustedes, por otra cosa, esto vamos a tratar de hablarlo mañana en Despierta Maracaibo. Trump asoma la posibilidad de quitarle el apoyo a Reino Unido, a Inglaterra, sobre las Malvinas. Acuérdense que las Malvinas son unas islas que están en Sudamérica y que forman parte del mar territorial de Argentina. Pero históricamente ese territorio isleño argentino ha sido controlado por Inglaterra. Y Inglaterra asumió eso como un dominio colonial inglés. Y bueno, no las devuelve, no hay manera de que ese territorio pase a la soberanía argentina. Y la soberanía y el dominio que ejerce Inglaterra allí ha estado históricamente apoyado por los Estados Unidos de Norteamérica. Ahora Trump, en una trumpada, ¿no?, o una de las suyas, acaba de declarar que va a quitarle el apoyo al Reino Unido sobre las Malvinas. El presidente de Estados Unidos, Donald Trump, intensificó su peculiar política exterior y sugirió este lunes que podría retirar el respaldo estadounidense a la soberanía británica sobre las Islas Malvinas reclamadas históricamente por Argentina. Bueno, imagínense ustedes esto que está pasando. Trump no nos deja de sorprender. Bueno, una buena noticia internacional de Brasil. Brasil acaba de convertirse en uno de los países capaces de competir con la aviación internacional, con los grandes proveedores de aviones, de la aviónica. Acaba de producir aviones de combate, aviones de guerra con la marca Embraer. En Venezuela tenemos aviones comerciales Embraer que están volando, fundamentalmente los tiene Conviasa. Y Brasil es el tercer fabricante de aviones en el planeta en este momento, al producir un avión Embraer de guerra, ¿no? y pasa a ser el tercer fabricante de aviones del mundo, compitiendo con Boeing y con otras fabricantes de aviones. Y bueno, muy buena esta noticia, porque bueno, seguimos avanzando, se fortalece un país latinoamericano como es Brasil. Y bueno, acaba de entregar Brasil algunos ya aviones que les están comprando, y hay contratos de muchos países del mundo para comprarle aviones a Brasil. Así que bueno, Embraer sigue avanzando y incorporándose en el mercado de la aviónica en el mundo, y lo está haciendo un país latinoamericano como es nuestro país vecino, hermano, Brasil. Así que buena noticia. Vamos a un corte musical y ya regresamos con Despierta Maracaibo.

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1: Bueno, amigas y amigos, estamos de vuelta con Despierta Maracaibo, la revista política de la radio, a través de 103.9 FM Metrópolis, la radio que lo tiene todo. Bueno, vamos con las nacionales el día de hoy. Bueno, el Partido Socialista Unido de Venezuela, el PSU, aborda reconstrucción de Venezuela, consulta popular, la consulta popular del movimiento popular, de los consejos comunales, las comunas y a través en cada circuito comunal del país. El próximo 18 de octubre va a haber una consulta sobre los proyectos a desarrollarse en cada territorio. Así que pendientes, porque todos los vecinos deben estar atentos, deben ir preguntando allí en su consejo comunal, en su sala de gobierno, en su comuna, cuáles son los proyectos que van a la elección del próximo 18 de octubre, para que usted esté, tenga claridad sobre cuál es el proyecto que más le interesa que se desarrolle en su territorio para resolver la necesidad más sentida de usted, si son las cloacas, el servicio de gas, la escuela, la vialidad, todo lo que esté propuesto como proyecto a desarrollarse y que deben elegirse. El proyecto que saque más votos es el proyecto que va a ser financiado por el gobierno nacional para que se haga esa obra y, bueno, se le dé respuesta a ese clamor de las comunidades. Así que atento a la consulta popular del próximo 18 de octubre en todo el país, en todos los territorios. Con esos temas, la reconstrucción de Venezuela, la consulta popular y el acuerdo petrolero de Venezuela con Estados Unidos, la presidenta Delcy Rodríguez lideró este lunes una reunión de trabajo con la dirección nacional del Partido Socialista Unido de Venezuela y con la juventud del partido, donde evaluaron los avances del Plan Venezuela Renace. En compañía del secretario general del PSU, el capitán Diosdado Cabello, la mandataria analizó esta iniciativa que impulsa la reconstrucción y rehabilitación integral de viviendas e infraestructura impactada por los sismos registrados el 24 de junio, con prioridad en el estado La Guaira, que fue el más afectado, y extensión hacia todos los territorios afectados para atender de forma directa a las familias. Acuérdense que son 7 estados que fueron impactados por el terremoto del 24 de junio. Bueno, allí en esa reunión se afinaron los detalles logísticos y organizativos de cara a la próxima consulta popular convocada para el 18 de octubre. El mecanismo busca consolidar la participación protagónica de los circuitos comunales allí en esa elección. Y se evaluar el Plan Venezuela Renace junto a la Dirección Nacional del PSU y la JPSU. La presidenta Delcy Rodríguez lideró este lunes una importante reunión de trabajo en la Dirección Nacional del partido y evaluaron esos tres temas fundamentalmente: cómo avanza el impulso por encima de la tragedia, con mucha eficiencia, con mucho trabajo. Y bueno, todos los venezolanos que fueron impactados están hoy satisfechos con la respuesta que viene dando el gobierno nacional en alianza con el sector privado, con la Fuerza Armada Nacional, con expertos y de países que solidariamente están incorporados también en los trabajos de recuperación de toda la infraestructura que fue colapsada por el terremoto y además

en función de darle respuesta a los venezolanos que sufrieron pérdidas por el terremoto del 24 de junio. Dentro de esa recuperación, hoy, primero de septiembre, reabre el aeropuerto de Maiquetía con medidas transitorias para poner en funcionamiento el principal aeropuerto de Venezuela, como es Maiquetía, que fue impactado severamente también por el terremoto del 24 de junio. El aeropuerto de Maiquetía, en ese sentido, anunció recomendaciones a usuarios para los que van a viajar a través del aeropuerto de Maiquetía, tanto los que salen de Maiquetía como los que llegan a Maiquetía, allá en el estado La Guaira. Ayer lunes, el Instituto Autónomo Aeropuerto Internacional de Maiquetía anunció una serie de recomendaciones a los usuarios y usuarias de los terminales temporales que inician operaciones hoy, martes de septiembre. O sea, ya hoy se puede volar de Maracaibo a Maiquetía. Y bueno, son espacios que se levantaron temporalmente, donde van a recibir a los pasajeros, a los que llegan y a los que salen, tanto nacionales como internacionales. Y hay unas medidas para el uso de esa infraestructura temporal mientras terminan de restaurar el aeropuerto completamente, que va a quedar muy moderno su reconstrucción y su restauración. Y por lo tanto, si usted va a volar entonces a partir de hoy a Maiquetía, bueno, póngase en contacto con su línea aérea y observe todas las recomendaciones que se han dado para utilizar el terminal de Maiquetía, que hoy inicia, lo que quiere decir que en tiempo récord sigue avanzando la gestión del gobierno de la mano con todos los sectores para la recuperación de la infraestructura nacional que fue afectada por el terremoto del 24 de junio. La realidad se impone sobre el relato perverso de descalificar la gestión de un gobierno que hace un gran esfuerzo, que está abierto a todas las voluntades para superar la tragedia del 24 de junio. Bueno, dentro de este mismo orden de avance, bueno, se acaba de anunciar ayer, llegó al puerto el puerto de Guanta, es un puerto allá en Anzoátegui, un puerto importante. Y el puerto de Guanta, ahora con toda la explotación petrolera de la faja petrolífera del Orinoco, que es básicamente en el oriente del país, la faja petrolífera abarca los estados Anzoátegui, Monaga y Guárico. Y el puerto de Guanta es estratégico para todas las importaciones y todas las llegadas que traen las empresas que van a operar en los campos petroleros del oriente del país. El puerto de Guanta es estratégico, es allí donde deben llegar las importaciones de maquinaria, repuestos, insumos que vienen del exterior. Y precisamente para potenciar el puerto de Guanta, acaba de llegar a ese puerto una gran grúa, una macro grúa, una grúa marca Liebherr LHM420, que tiene la capacidad para movilizar un promedio de 38 contenedores por hora y procesar hasta 371 toneladas, y tiene una pluma de 48 metros de alcance y una velocidad de elevación de 120 metros por minuto. Bueno, es una de las grúas más grandes del mundo que operan en puertos internacionales. Ya está en Venezuela, se está instalando en el puerto de Guanta, allá en las afueras de Puerto La Cruz. El puerto Guanta está en la salida de Puerto La Cruz hacia Cumaná, los que conocen esa región, y es un puerto que sirve a todo el oriente del país. Así que bueno, sigue avanzando el proceso de adecuación para que Venezuela se convierta en la potencia hidrocarburífera del mundo, la potencia productora y comercializadora de petróleo y gas del mundo. Hacia allá avanzamos, hacia allá vamos.

0: y eso se va a traducir en bienestar socioeconómico para todos los venezolanos. Vamos a tener un mejor país, un país modernizado, un país con infraestructura de primera, y trabajadores bien remunerados, con buenos contratos colectivos. Esa es la esperanza que tenemos con todo este acuerdo petrolero que ha hecho Venezuela con los Estados Unidos. Vamos con las regionales, Cheo García, de una vez.
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0: Bueno, el gobernador del estado Zulia arranca plan vacacional desde la residencia oficial. Se abrieron los portones de la residencia oficial, una residencia que está abierta al pueblo. Y allí más de 140 niños y niñas, con alegría, risa, sorpresa y dinámica recreativa, se inició el plan vacacional promovido por la gobernación del Zulia y la Fundación del Niño, abriendo las puertas de la residencia oficial para brindar una semana de esparcimiento a unos 140 niños y niñas, hijos del personal de empleados, obreros y administrativos de la gobernación, del Ejecutivo Regional, entre sus adscritos. Bueno, la jornada inaugural, que contó con inflables, trampolines, cotufas, bueno, estuvo encabezada por el gobernador Luis Caldera y por la primera dama, la ingeniera Roselín López de Caldera. Los niños contentos, la gobernación dando atención a los niños y niñas, hijos y familiares de los empleados de la gobernación del estado Zulia. Muy bien, bueno, y hay toda una programación. Hoy hay juegos y dinámicas recreativas. Mañana miércoles visitas a instituciones y recorridos por el Palacio de los Cóndores y sitios históricos de Maracaibo. Y el jueves día de piscinas. El viernes el lanzamiento del Tinta Guala y actividades formativas en valores, robótica, educación ambiental a través de Fundacity y el movimiento de Recrear. Muy bien por la gobernación del estado Zulia. Y bueno, la alcaldía de Maracaibo, en alianza interinstitucional organizativa, abre la primera vitrina turística 2026. Con la primera vitrina turística Maracaibo 2026, la ciudad se prepara para convertirse en punto de encuentro de representantes del comercio, la hotelería, la gastronomía y los servicios en el hotel y los servicios generales de atención a los turistas, a quienes vienen a nuestra ciudad, a nuestro estado. Y eso va a ser en el Hotel Oceanía, ubicado en la calle 78, Doctor Portillo, con avenida El Milagro. La iniciativa impulsada por la Alcaldía de Maracaibo a través de la Dirección Municipal de Turismo busca fortalecer la actividad turística de la ciudad mediante la generación de alianzas, mesas de negocio y espacios para proyectar la oferta turística maravina. Eso va a ser el jueves 25 y el viernes 26 de septiembre en el Hotel Oceanía. La vitrina tiene como finalidad hacer mesas de negocio y demostrar todo lo que son los operadores turísticos en Maracaibo y el estado Zulia. Bien por la alcaldía de Maracaibo con esta iniciativa, la primera vitrina turística 2026 a desarrollarse y celebrarse en Maracaibo. Así que, bueno, amigas y amigas, hemos llegado así por el día de hoy al final de su programa Despierta Maracaibo, la revista política de la radio. No olviden mañana el enfoque de hoy con nuestro profesor Ángel Rincón. Tenemos temas varios que hablar con ustedes y es el enfoque a través de Despierta Maracaibo. Son las 7:55 de la mañana y de mi parte será hasta la próxima vez.
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1: De 8 a 10 de la mañana. Buenos días, buenos días, buenos días, buenos días, mi amor. Buenos días, Maracaibo, Venezuela, el mundo. Que se conecta a través del dial que lo tiene todo Metrópolis 103.9. Qué gusto poderte acompañar a través del dial que lo tiene todo. El dial que está regalando un carro, un Changán 0 kilómetros. Así como lo oyes. Así como lo oyes. Y bueno, deseándole éxitos, me han escrito y me dicen: Jailer, quedé preseleccionado, quedé. Pasé a la siguiente fase. Maravilloso. Soy del grupo tal. Maravilloso. El mayor de los éxitos para todos y cada uno de ustedes. Y bueno, a estar pendiente de las redes sociales. Le comentaba hace un segundo a Cheo, que me acompaña en los controles y musicalización, que maravilla es la radio, el poder de convocatoria que se logró durante esta campaña por un Changán 0 kilómetros. De verdad que quien estuvo ahí en la tarima interactiva de la Expo Automotriz, se dio cuenta la cantidad de personas que, ojo, que se convocaron a través de la radio. Y bueno, por supuesto que se agregaron allí de la Expo, ¿no? Pero la cantidad fue más de 2.000 personas en el concurso de el Changán 0 kilómetros. Así que muchísimas gracias a todos ustedes. Y por supuesto que éxitos en, bueno, sé que ese carro va a ir para la persona. Dios va a poner a la persona que realmente necesite ese carro, y va a ser de él o va a ser de ella. Siempre trabajando bajo la dirección de Omar Contreras, en la producción Juan Carlos Reyes y José Cheo García. La voz que nos identifica es la de Nelson Verde. En los controles y musicalización, quien me acompaña en la mañana de hoy, José Cheo García, @ José Cheito García en su cuenta de Instagram. Jailer Sánchez por acá, @ Jailer Sánchez en mi cuenta de Instagram, para que le dé rostro a esta voz con el 59.325 emitido por la ilustre Universidad del Zulia. Además, quiero recordarte metropolis1039fm.com, la aplicación TuneIn Radio, y a través de Simple Radio, para que por cualquiera de esas vías usted se conecte con el dial que lo tiene todo y esto que lleva por nombre Buenos Días Metrópolis. Además, quiero recordar y agradecer a mis aliados comerciales.
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1: Pa, pa, para, pa, pa, pa. Ese es el sonido contagiante de las mañanas que lo tiene todo, mi amor. Escuchamos a Fonseca y esto que se titula Te Mando Flores.
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1: 8:16 minutos de la mañana, presta mucha atención. ¿Sabías que comer despacio hace que te sientas lleno más rápido?
2: Los grandes exponentes de la música latina.

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1: De 8 a 10 de la mañana, de 8 a 10 de la mañana estamos acá a través de Metrópolis 103.9. Recordándote además el número de contacto, el 0424 657-6374. Repito, 0424-657-6374. Me dicen por acá, a ver, por acá me dicen a través del WhatsApp: buenos días, mi amor, saludos. Que tengas un excelente inicio de mes, para que me saludes a todas mis compañeras de trabajo: Mari, Juana, Made, Yolanda, Giovanna, Liliana, Sara, y muchos besos para ti, Lila Morillo, mi amor. Un beso y un abrazo y gracias por estar en sintonía, mi corazón. Buenos días, mi amor. Si me puedes pasar los números de sus comerciales, es decir, de las tiendas. Saludos, mi amor. Claro que sí, también me dicen por acá. A ver, saludos, hermano. Buenos días, aquí estamos, activos. Saludos para el pana Eddie Briñez. Felicítame que estoy cumpliendo 50 años de vida. Bueno, feliz cumpleaños para usted, hermano querido Eddie Briñez. Que Dios lo bendiga y que siga cumpliendo muchísimos años más de vida. Un año.

0: Buenos días, Hailer, mi amor. Soy Mariolis Durán, activa haciendo ejercicios en casa. Saludos. Epa, me encanta esto, mi amor. Me fascina, qué bueno. Y que lo hagas en compañía de Metrópolis 103.9. Y esto que es Buenos Días, Metrópolis, mejor aún.
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0: 8:24 minutos de la mañana. 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
1: De 8 a 10 de la mañana, de 8 a 10 de la mañana a través del dial que lo tiene todo. José Chau García me acompaña en los controles y musicalización. Quiero recordar el número de contacto, el 0424-657-6374. Y saludar por acá, me dicen, buenísimos días, mi amor. Para complacer a José Morales, está cumpliendo 7 añitos. Felicidades, toda la familia. Bueno, feliz cumpleaños para José Morales. Que Dios lo bendiga y que siga cumpliendo muchísimos años más de vida.

Elena Tapias, mi amor, allá en San Jacinto, sector 8, como siempre está full sintonía, como lo hace también la bella Jacqueline, mi amor. Gracias por conectarte. Me dicen por acá, hola, buenos días, Metrópolis. Con la bendición de Dios para ti, Hailer. Eso lo dice Nilcia Chirinos, mi amor. Un beso y un abrazo para ti. Gracias por estar en sintonía. Buenos días. Bendecido mes de septiembre para todos. Buenos saludos. Que venga lleno de bendiciones y éxitos. Amén, amén y amén. Eso lo dice el pana Edgar Pérez, que no se pierde la programación. También saludo por acá, me dicen hola, buenos días, Hailer, saludos desde Tamares para felicitar a Erwin Guanipa. Está de cumpleaños hoy, lo felicita su mamá y sus hermanos. Buenos saludos, feliz cumpleaños para Erwin Guanipa, que Dios lo bendiga y que siga cumpliendo muchísimos años más de vida.

0: Me dice por acá 8:44 minutos de la mañana. Ey, me encanta esto, me encanta esto. Me hicieron caso, ve, me hicieron caso. Están allí en la, en lo que es la nueva, el refrescamiento de la página. Me encanta cómo se ve esto y desde su teléfono. Me dicen, buenos días, Hailer, mi amor. Excelente programación musical de hoy. Buenos días, Metrópolis. Escuchándote desde mi trabajo. Feliz y bendecido día, tu fiel oyente. Aranza, mi amor. Un beso y un abrazo para ti. Gracias por estar en sintonía. Sí, les comentaba que hay un nuevo, hay un refrescamiento. Si estás escuchando desde tu radio, también te invito a que lo hagas a través de tu teléfono, porque hay un refrescamiento de la página. Y adivina qué es lo primero que vas a ver al ingresar metrópolis1039fm.com. Ahí está. Ese changán está de portada allí. Es lo primero que te sorprende con el lacito, así como lo vas a recibir tú. 8:45 minutos de la mañana a esta hora.
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1: Correcto, porque no solamente somos radio con entretenimiento interactivo, también informativo. Dándole un vistazo a los diferentes portales digitales en cuanto a titulares se trata. Le damos inicio con el diario Noticia al Minuto con el siguiente titular. OXXU habilita la opción solicitudes de reasignación de cupos en el Sistema Nacional de Ingreso. Pasamos de inmediato al diario noticialdia.be con el siguiente titular. Hospital 2 de Niños de Veritas abre sus puertas renovadas para beneficiar 1.200 pequeños mensualmente en Maracaibo. Seguimos y ya para cerrar lo hacemos con el diario Noticias Cada Día con el siguiente titular. Karol G y Bruno Mars desatan rumores de romance. Estos son los titulares que resaltan en la prensa digital tal que usted debe enterarse a través de Metrópolis 103.9 y esto que es Buenos Días Metrópolis.
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1: Un día como hoy, martes, primero de septiembre del 2026, día 244 de los 365 del calendario. Quedan 121 días para finalizar el año. Tenemos acontecimientos destacados a nivel nacional. Un día como hoy, pero en 1993, el Museo de Ciencias de Caracas es declarado Monumento Histórico Nacional. Un día como hoy, pero en 1997, Richard Hidalgo debuta en las Grandes Ligas. Tenemos acontecimientos destacados a nivel mundial. Un día como hoy, pero en 1823, Simón Bolívar llega a Lima y asume la suprema autoridad política y militar del Perú. Veremos que un día como hoy, pero en 1957, nace Gloria Estefan, cantante estadounidense. Tenemos celebraciones a nivel internacional. Un día como hoy es Día Internacional de la dactiloscopia. Tenemos además que es Día Internacional de los Primates. Tenemos además que es Día Mundial de la Oración por el Medio Ambiente. Estos son los días que se celebran y conmemoran.
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1: 8:55 minutos de la mañana, a esta hora la tasa oficial del Banco Central de Venezuela, justamente en 798,32 bolívares. Escuchamos a la cumpleañera de la mañana de hoy, Gloria Estefan, esto que se titula Hoy.

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1: Acompañado de José Cheo García. Buenos días, buenos días, buenos días, buenos días, mi amor. Segunda hora de programación. Por supuesto, dándote la bienvenida. Gracias por permitirme acompañarte, mi amor. Estoy además conectado a través de la transmisión en vivo. Gracias a todas las personas que desde ya se conectan a través de arroba Jailer Sánchez guión bajo en mi cuenta de TikTok. Si le quiere dar rostro a esta voz, no solamente escuchar, también me puede ver en cabina de Metrópolis 103.9. Además, recordar el punto de contacto, el 0424-657-6374. Me dicen por acá a través del WhatsApp. A ver, buenos días, Jailer, con la bendición de Dios para felicitar al ser más bello del mundo, a mi madre, Vicia Gómez, dice por acá, Vicia Gómez, de parte de su hijo César Carrullo, que la amo mucho. Bueno, feliz cumpleaños para Vicia Gómez, que Dios la bendiga y que siga cumpliendo muchísimos años más de vida. Un año.

0: Me dice por acá, feliz primero de septiembre, Hailer, mi amor, que Dios te llene de este mes de bendiciones, salud y mucha alegría. Te saluda Doris, mi amor, un beso y un abrazo para ti. Yo no sé por qué nosotros, me incluyo, porque nosotros decimos primero de septiembre. No decimos segundo de septiembre, ni tercero de septiembre, es 1 de septiembre, ¿verdad que sí? Porque decimos, hoy es 1, 2, 3, 4, 5, 26 de septiembre, lo que sea, pero no, con el primero, con el día 1, decimos es primero, no, hoy es primero de septiembre, pero si escuchas a alguien decir, hoy es 1 de septiembre, lo miras así como que raro, ¿no? Pero bueno, eso es parte de la vida, parte de nosotros. 9:12 de la mañana a esta hora.
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1: 8 a 10 de la mañana. De 8 a 10 de la mañana estamos aquí para llevarte radio de acompañamiento. Radio con entretenimiento interactivo. Epa, quiero recordar el 0424-657-6374. A ver, también quiero saludar por acá a quienes se reportan. Me dicen buenos días. Bendiciones para ti en sintonía siempre. María Molero desde El Moján. Un beso y un abrazo para ti, María, de mi corazón. Gracias por estar en sintonía. Para felicitar a mi mamá, Vicia Gómez. Bueno, ya la felicitamos de parte de Carrullo. Su hija Zenia, bueno, ya la felicitamos, 79 años. Que Dios la bendiga y que siga cumpliendo muchísimos años más de vida. Me dice por acá, buenos días, hermanos. Saludos, Lenín, desde Buenos Aires. Ah, dice por acá, en sintonía, y me hace llegar un videíto. Saludos, hermano mío, gracias por conectarte. También saludo por acá a través del 0424 657-6374 a Mariolis Pereira. Saludos, mi amor, gracias por estar en sintonía. Igual que saludo por acá, me dice buenos días, mi amor. Bendiciones para todo tu equipo. Es Carmen, soy finalista del Changán. Carmen Rodríguez, desde Los Estanques, mi amor. Bueno, ese Changán puede ser tuyo. Ese Changán puede ser tuyo, mi corazón. También quiero saludar a la hermosa Desiree, que está conectada, saludando por acá a la gente que está en la transmisión en vivo, a quienes no solamente nos están escuchando, nos están viendo en cabina, en vivo y directo, en cabina de Metrópolis 103.9, a través de arroba Hailer Sánchez guión bajo en TikTok. Me dicen por acá, buenos días a lo más bello de Metrópolis, mi hermoso, mi amor platónico. Desiree, mi amor, un beso y un abrazo para ti. Gracias por estar en sintonía. Hola, buenos días, Hailer, bendiciones para ti. Saludos desde los puertos de Altagracia. Ey, aprovechando que estoy leyendo por acá los puertos de Altagracia, tuvimos allí participantes de los puertos, ¿verdad? Y tuvimos participante de Mérida, creo que escuché, no recuerdo, de Mérida, ¿verdad? Ahí preseleccionados de Mérida, de los puertos de Altagracia, de Santa Cruz de Mara, de San Francisco, ¿quién más así que ustedes recuerden? De la Cañada, sí, de la Cañada también. No recuerdo ahorita como tal, pero hasta de Mérida. Ahí gente participando por ese Changán 0 kilómetros, que te recuerdo que si ingresas en la web metropolis1039fm.com, te invito a que lo hagas para que ya te imagines que ese Changán, tenerlo así enfrente de ti, con el lacito que aparece en nuestra web metropolis1039fm.com.
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1: De 8 a 10 de la mañana, de 8 a 10 de la mañana a través del dial que lo tiene todo. Gracias, gracias, gracias por permitirme acompañarte. Quiero saludar por acá, me dicen feliz cumpleaños a la señora Esther, de parte de sus hijos, Andrea, Andreina, Arnaldo y Andercito, que los quieren mucho. Buenos saludos. Y su querido yerno, el preferido Luis Ramírez. Bueno, feliz cumpleaños para la señora Esther. Que Dios la bendiga y que siga cumpliendo muchísimos años más de vida.

0: Epa, quiero saludar por acá, me dice, hermano, buenos días, un saludo para todo mi personal, mi linda esposa Mayrelis, Mayrelis Andrades, Maylin Ginesca, Lady Vides, también tenemos por acá Richelis, a Luis, dice por acá, a ver... como no se dan cuenta, los dos compañeros de trabajo más aquí, hermano, full sintonía con los servicios. ¡Epa! Esto es el equipo de Torres Vladimiro. Saludos a todo el equipo de Torres Vladimiro, a la bella Mayrelis, a Maylin, por supuesto, a Lady. Saludos, Lady, mi amor. También para Richelis. Y para Luis también, gracias por estar en sintonía. Y por supuesto para el líder, para mi hermano Vladimiro, que están allí trabajando con todo el corazón. Tiene Vladimiro allí a todo el equipo trabajando las 24 horas. Chiquipum. Saludos y gracias a ese maravilloso equipo que está en sintonía todos los días de Buenos Días Metrópolis.
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0: Pa, pa, para, pa, pa, pa. Ese es el sonido contagiante de las mañanas que lo tienen todo, mi amor. Siempre trabajando bajo la dirección de Omar Contreras, en la producción Juan Carlos Reyes y José Cho García. La voz que nos identifica es la de Nelson Verde. En los controles y musicalización que me acompañó la mañana de hoy, José Cho García, @josecheitogarcía en su cuenta de Instagram. Por acá, Hailer Sánchez, @HailerSánchez en mi cuenta, para que le dé rostro a esta voz con el 59.325 emitido por la ilustre Universidad del Zulia. Bueno, deseándole un feliz inicio de mes, invitando a que respeten las señales de tránsito, a que evite un mal momento, que respete el semáforo, que respete el rayado. Vamos a ser mejores ciudadanos para que tengamos la mejor ciudad. La invitación para el día de mañana. Mientras Dios lo permita, estaremos nuevamente para decirte...
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1: Vaya, vaya, vaya, vaya, vaya, vaya, vaya, vaya, vaya, vaya, vaya, vaya, durvenga suave, mi gente. ¡Ey! Bueno, cuando son las 10, 8 minutos, si tiene algo que hacer a esta hora, hágalo antes que se le olvide, para que sea serio y se organice. Gente bella, hoy vamos como siempre con lo mejor, con nuestra guaracha, el ritmo más sabroso, pegajoso y bailable de la bolita del mundo y sus alrededores mundial. La guaracha. Seguimos pidiendo la creación del Instituto Zuliano de la Guaracha por la dignificación de todo el gremio guarachero. Es tan extenso, hermano, y tan creativo. Bueno, y además que promete la guaracha, para que sepáis. Bueno, y también a la vez seguimos pidiendo la ley de protección al hombre. Hey, los hombres no somos invisibles. También existimos, también sufrimos y también somos seres humanos.
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1: 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No al maltrato animal. El maltrato al animal debe ser un delito grave. Muchas gracias, Orsi, por tan bellas reflexiones y consejos para crear conciencia. 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Bueno, también del Bodegón 1039. 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
1: 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Vaya. Bueno, mi gente bella, hoy en los controles nada más y nada menos que Cheito García, el Tachecito. Que si no hubiese sido por el Tache, este muchacho ahorita estuviera vendiendo nada más y nada menos que Merey allá en el semáforo de la limpia. Para que sepa, ya estuviera vendiendo Mereyes en un plato caujiles y en otro el mollejero y frasquito de Merey, papá. Hey, para que sepáis. Y dice, esto va para todas las mamis.

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1: Vaya, vaya, vaya, vaya, vaya, vaya, vaya, duro y venga suave, qué buena música, Cheito. Vista al Fly, que la bola es nueva, tigre. Bueno, cuando son las 10:23 minutos, si tiene algo que hacer a esta hora, hágalo antes que se le olvide. Hoy es día del ferretero, señoras y señores. Felicitaciones a todos los que tengan una ferretería. El ramo ferretero hoy de fiesta, porque hoy es día del ferretero, ferri. Bueno, y además le vamos a enviar felicitaciones a la gente que está en sintonía, bailando rucaneado allá en Ferretería Maderas de Mara, celebrando su día del ferretero. ¡Vaya dare! Hey, por cierto, por aquí nos envían mensajes, Daniel, feliz cumpleaños a la señora Esther, de parte de sus hijos Andrea, Andreina, Arnaldo, también de parte de Andresito, que la quieren mucho. Bueno, y especialmente de parte de su querido yerno, el preferido, Luis Ramírez. Ah, bueno, feliz cumpleaños para ella, para la señora Esther, que Dios la bendiga con muchos años de vida y salud. Bueno, el gran chuleta, Eddie Briñez, positivo como siempre. Ey, el hombre está bailando rucaneado allá en Pelaya, Cesar, Colombia. Eso sí es bonito para allá, Cheito. Bueno, por cierto, me dice Daniel, felicítame. Que nada más, Daniel, bueno, y de parte de toda su familia, hoy está de cumpleaños, vaya, 50 por el pecho, y está feliz como una lombriz de Briñe. Buen amigo, bueno todo, papá, buen hijo, y buen caballo también es, Eddie Briñe, el popular chuleta. Feliz cumpleaños, hermano mío, de parte de toda tu familia que te ama, de parte también de nosotros aquí en Metrópolis, que te queremos mucho, y gracias también por tu sintonía. ¡Vaya dare!
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1: ¡Ay, claro que sí, mi reino! 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
1: Vaya, vaya, vaya, vaya, vaya, vaya, vaya, vaya, vaya, vaya, duro y venga suave. Hey, cuando son las 10:40 minutos, si tiene algo que hacer a esta hora, hágalo antes que se le olvide, para que sea serio y se organice. Hoy es día del ferretero, señoras y señores. Bueno, tenemos de cumpleaños a Armando Castro, vaya. Bueno, Armando Castro, el hombre está feliz como una lombriz porque hoy está de cumpleaños, pa' que sepáis. Bueno, recibe felicitaciones allá en el sector La Sonrisa. Hay fiesta hoy. Bueno, todavía celebrando su cumpleaños está también el amado esposo de la popular niña, el alemán, la popular Fabiola. Bueno, el alemán lo está celebrando todavía, la parranda sigue y por supuesto también con el cumpleaños de su querido hermano Armando Castro. ¡Feliz cumpleaños, hermanito! Bueno, lo felicita su mami, la señora, la nena, también sus hermanos, Luchi, Heidi, Carlitos, papi, el Goro y por supuesto Fabiola, la popular niña. Saludos, fiesta en el barrio La Sonrisa, pa' que sepáis. Bueno, llegando mensaje por aquí. Dice Dani, buenos días, que Dios te bendiga y qué buen equipo, a full sintonía. Aquí estamos bailando rucaneo, Papucho y yo. Bueno, Doris, hey, viene mi cumpleaños, Daniel, y con torta de chinita cake. ¡Eso! Qué bueno, ¿eh? Van a comprar la torta en Chinita Cake, la auténtica torta zuliana. ¡Valladares! Ya viene ese cumpleaños también con todos los hierros. Bueno, saludos. Dice Dani, buenos días. Para usted a Full Sintonía. Aquí estamos, gracias. Tremendo programa. Vaya, soy Quinti Peroso, bailando rucaneao. ¡Saludos, Quinti! Bueno, también por aquí tenemos en sintonía a Rafael Peralta, Tía Lupi, también por aquí Antonio Toño Mendoza bailando rucaneado desde los puertos de Altagracia. Dani, hey, cayeron una agüita, hermano, que por aquí en los puertos, vaya, dare. Bueno, también tenemos un saludo para Néstor Valles en los puertos de Altagracia, vaya, dare, hermanito. Saludo también para Elvis Calles y para Jorge Calles. Dice por aquí que son unos sometidos por parte de sus esposas, de parte de Lila Morillo, y no es la cantante. Bueno, Ramona Díaz también está feliz como una lombriz en Utah, Estados Unidos, bailando con las gringas guaracheras. Ellas son Brianna y Charlotte. ¡Qué lindas niñas! ¡Valladares!
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1: Vaya duro, venga suave cuando son las 10:51 minutos. Si tiene algo que hacer a esta hora, hágalo antes que se le olvide. Hoy día del ferretero. Bueno, tenemos por aquí mensaje de Daniel. A full sintonía, hermano mío. Aquí estamos en la planta de concreto, Los Aticos. Saludame al Gochito, el hombre está cumpliendo años otra vez y además que llegó de vacaciones y está feliz como una lombriz. Vaya, el Papa Francisco también está aquí, también un saludo para él. Bueno, también Azuquita también está en sintonía y disfrutando del cumpleaños y de las vacaciones. Vaya, felicitaciones. Bueno, también por aquí, buenos días, Daniel, saludos, hermano querido. Saludos a Ernst Mateus y también para José Yedra, el popular ñañito, Dani, que bueno, son miembros de Asomama, son unos sometidos por las cuaimas. Te fijáis, ay Dios mío, mucha cuaima y mucho sometido. Bueno, también María Rodríguez me dice: feliz día, muñeco. Saludos para todos y abrazos. Bueno, así me dice Cacuña. Cheito también no lo pela, que fue muñeco. Ey, el muñecazo, para que sepáis, el gran Cacún. Bueno, también tenemos por aquí Dani, saludos, hermano querido. Para complacer a mi suegra, que hoy está de cumpleaños, la quiero mucho.

0: Ella se llama María Inés Vega Ortiz. Bueno, también su hija, de parte de su hija, la felicita Marisol Nava de Fuenmayor, Edixon Fuenmayor, su yerno, su nieto Ángel Eduardo Fuenmayor Nava, y por supuesto yo, Edixon, bueno, que la quiero mucho, Daniel, decíselo. Bueno, la rumba va a ser allá en el barrio Los Robles. Cordialmente invitados a ustedes, Daniel. Bueno, gracias, hermano querido. Y compláceme con la canción Coroncoro de los Casinos para bailar con mi suegra. Ay, papá, que mamá chocó. Bueno, te fijáis. Ah, hey, por cierto, también tenemos a full volumen a Ali Rojas en el sector Don Bosco. Daniel, esto aquí es cadena vecinal, hermano querido. Hervis Barrio, saludos, hermano querido. También bailando Rucaneao. Saludos, hermanito. La doctora odontóloga Estela Salas también está con su perrito Onyx. Dani, saludámelo, que aquí lo tenéis pegado al radio escuchándote, qué lindo. Onyx, hey, Onyx. Baila, Onyx. Vaya.
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1: Vaya, duro y venga suave, y cuando son las 11:10 minutos, si tiene algo que hacer esta hora, hágalo antes que se le olvide. Hoy día del ferretero, felicitaciones a todos los que trabajan en el ramo ferretero. Bueno, dice por aquí Dani, hey, me hiciste bailar con esa canción, qué bueno, me gusta la de Alfredo Rojas, es verdad, qué difícil es hallar en la vida un amor sin mentiras, sin pasado, sin problemas, vaya. Bailando Rucaneao. Bueno, por aquí también Iván nos envía, Daniel, amigo, estamos a full sintonía aquí en el taladro. Bueno, aquí estamos también con la bella Chiqui, está Mayra Ávila y también Leo Farías. Vaya, a full sintonía del programa. Vamos a enviarle saludos a Isabel Suárez en Chile. También, hey, saludos en sintonía. Gracias por estar siempre pendiente también del programa. Vamos a enviarle saludos a Lourdes Pérez y a su hija linda y bella Lulú, que también están disfrutando del programa. Gracias también. Bueno, también por aquí, Dani, buenos días, que Dios te bendiga de parte de la negra. Un abrazo. José Arnía, desde Chile, también en sintonía, hermano querido Daniel. Aquí estamos a full volumen. Bueno, bendiciones para ti. Te cuento que Idelmo Escandela se vino para Chile a buscar a su esposa Juliana, que se le vino. Bueno, y están de aniversario, 25 años de casado, Daniel. Y dice que hoy le va a dar a las guayacolas. Y además el hombre que va a comer galletas de huevo con miel de abeja. ¿Qué te parece? Y leche condensada también. Él le agrega a las galletas de huevo. Bueno, deben ser sabrosas, hermano. Para que sepa, hay tremendo postre. Bueno, también Argenis Barrio. Dani, Dios te bendiga. El dueño de las mañanas, que este mes venga cargado de mucha productividad. Gracias, hermanito. También muchas bendiciones para vos. Argenis Barrio bailando Rucaneao. Saludos. ¡Ey! ¿Cuándo son? ¡Las 11:11! ¡Las 11:11!
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1: Bueno, mi gente bella, no al maltrato animal. El maltrato al animal debe ser un delito grave. Agradecemos a Sorsi por tan bellas reflexiones para crear conciencia. Y momento oportuno también para hacerles una invitación a toda la comunidad. Vayan a visitar los refugios, el refugio más cercano a su comunidad. O, por ejemplo, usted métase en las redes sociales, ahí aparece, usted pone la palabra refugio animalitos y ahí aparecen las direcciones, los lugares donde están, bueno, las mascotas. Vaya, visítelos. Además que usted al visitar estos refugios, las mascotas, le va a dar felicidad porque usted puede colaborar en lo que usted quiera y esté a su alcance. Por ejemplo, ellos necesitan, la mayoría depende de la colaboración del prójimo. Ellos necesitan alimentos para mascotas, ellos necesitan, por ejemplo, mantas, también medicinas, artículos de limpieza y desinfección, lo que esté a su alcance. Si no puede, con dinero, por lo menos. Y usted puede visitarlos también, y si quiere adoptar a una mascota, también lo puede hacer. Fíjense que tantos refugios que tenemos aquí en Venezuela, eso es el reflejo del maltrato que hay al animal. Y esto tenemos que frenarlo, señoras y señores, porque estos animalitos necesitan del cuidado. Y la gente de los refugios también está haciendo una labor muy hermosa y titánica. De verdad que yo felicito a todas estas personas. Y vayan a visitar un refugio. También usted se puede llevar, por ejemplo, del refugio un animalito que su hijo quiere. Ay, mami, yo quiero pasar el fin de semana con este perrito. Son dóciles, son mansitos. Y yo quiero llevármelo a la casa o pasearlo. También lo puede hacer. Claro. Y esto también ayuda que si la familia se queda encantada con la mascota y lo adopta, bueno, bendiciones vienen. Claro. Y además les voy a decir algo muy importante también. No dejen pasar el maltrato al animal. Hay que esterilizar también, porque ese es un acto de amor y responsabilidad. Pendiente de la Misión Nevado, que saca también las consultas gratuitas en las redes sociales. Bueno, y esterilizaciones. Y la denuncia vamos a hacerla al 0800 FISCA. Una llamada que es confidencial y gratuita. También puede hacer la denuncia ante los jueces de paz de su comunidad. Haga la denuncia también en la Policía Nacional, el puesto más cercano, en la Guardia Nacional, el CICPC y en la Misión Nevado a través de las redes sociales. ¡No al maltrato animal! Gracias, Orsi. 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
1: Vaya, vaya, vaya, vaya, vaya, vaya, vaya, vaya, duro y venga, suave, qué buena música, Cheito. Vistal Fly, que la bola es nueva, tigre. Dale guaya, Cheito. Bueno, por cierto, cuando son las 11:22 minutos, si tiene algo que hacer a esta hora, hágalo antes que se le olvide. Bueno, Olguita, Olguita está feliz como una lombriz por el cumpleaños de su esposo amado, Eddie Briñe. Dani, dile que lo amo, que lo quiero mucho. Hoy en sus 50 añitos, el hombre anda como un trinquete. Imagínate que se cree uno de 15. Bueno, está enérgico. ¿Sabéis, Olguita? Bueno, y recibe felicitaciones de parte de toda la familia Briñez Garzón y Briñez Pedraza, desde Pelaya Cesar. Dani, atentamente, la mujer que más lo ama y lo quiere, Olguita. ¡Ay, papá, qué mamá chocó! Bueno, también dice Carol por aquí, Dani, gracias, gracias, gracias. Estoy, soy Carolina y Merlín a full sintonía desde Gallo Verde. A full volumen. Y Delmo también me dice por aquí, Daniel, aprovecho que Arnía está en sintonía. Ahora lo llaman Bruce Willis, el duro de matar. Pues ahí te fijáis. Bueno, la esposa estuvo de cumpleaños y le pidió que le trajera un mariachi. Y además, chico, le trajo tremenda sorpresa. Un CD de Antonio Aguilar. Por el amor a mi madre, voy a dejar la parranda. Ay, papá. Bueno, por cierto, también vamos a enviarle saludo por aquí. Dani, saludo. Esa canción se la dedicáis a mi hermana Lisbeth, que está escuchando el programa. Y una de la orquesta Sanssouci, o una que cante Víctor Pérez. Dedicásela, please. Daniel, bueno, también un saludo. Allá está en el taller. Un saludo para Armando, don Armando, que está bailando rucaneado. También el guay Milton, el popular Macumbita. Allá está Pedrito, John. Todos están disfrutando del programa. ¡Ey, gracias! Gracias, muchachones. Disfrutando. Saludos, saludos. Vaya. Y en momento. Bueno, antes de publicidad, yo quiero saludar por aquí a Yomaira Portillo, que también está en sintonía en Alto del Sol Amada. Ya está con Roger y Valentina también, bailando rucaneado. Ricardo Alex, saludos, hermano mío. Marjorie Pereira también en San Francisco.
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1: ¡Ajá! Ahí tienen al gran Ricardo Barrios y su orquesta con este tema que gusta mucho, para que sepáis. ¿Dónde estás? ¡Canta, Ricardo!

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1: Vaya, vaya, vaya, vaya, vaya, vaya, duro y venga suave. Hey, cuando son las 11:41 minutos, si tiene algo que hacer esta hora, hágalo antes que se le olvide. Hoy día del ferretero. Felicitaciones, bueno, Gregorio Valera también en sintonía, Ramón Valera. Saludos, hermano mío. Bueno, también le envía saludos a Enrique Vivas y a Cheito Bernal. Bueno, dicen que son muy buenos caballos, para que sepáis. Bueno, los muchachos de Guaracha Show, que están también a full volumen. Gracias, muchachones. Saludos para Guillermino Chacón. Taca, taca, tucu, tucu, mi hermanito. ¡Ey! Guillermino. Saludos, mi compadre. ¡Ey! Bueno, también por aquí tenemos un saludo. Dani, que Dios te lo bendiga. Dalcy Delia en sintonía. Gracias, gracias también. Bueno, a su familia que siempre escuchan el programa. Por aquí también llegando mensaje de ella desde 5 de julio. Me dice, Dani, salúdame a la artista de la casa, mi hija linda y bella, Paola Amaya. Bueno, que está, no quiere revelar el sexo del bebé. Bueno, o la bebé, no se sabe qué. Bueno, por cierto, Paola Amaya está feliz como una lombriz, para que sepáis de ella, ¿viste? Bueno, y quiere también, me dice, saludame a Odín. Y aquí estamos recordando a Cruz Ferrer. Así es, qué linda, Cruz Ferrer. Para que sepáis, quieren escuchar el tema Caimanes y Gallinazo con Dori Sala. Bueno, ey, sabroso. Vamos a saludar a Odín. ¡Ey, Odín!
2: ¡Odín!
1: ¡Vaya!
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para Armando Castro, el hermano de, bueno, allá está nada más y nada menos que el alemán celebrando con la niña. Vaya. También feliz cumpleaños para Esther, que está feliz como una lombriz. También feliz cumpleaños para Génesis Osorio, solista de la agrupación Ensamble y Swing. Hoy de cumpleaños, Génesis Osorio. Para Esther,

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1: 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No al maltrato animal. El maltrato al animal debe ser un delito grave. Gracias, Orsi, por tan bellas reflexiones y consejos para crear conciencia. 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

0: 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Que Dios me los bendiga en el nombre de nuestro Señor Jesucristo. Amén.
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11: Las 12 y 0 minutos.
12: A continuación, el himno nacional de la República Bolivariana de Venezuela, letra de Vicente Salias y música de Juan José Landaeta.

A continuación, les ofrecemos como cada día la oración del conductor. En el nombre del Padre, del Hijo y del Espíritu Santo. Amén. Señor, dame una mano segura y una mirada vigilante. No quiero muertes en mi ruta. Quiero defender la vida que tú haces palpitar en cada hombre. Jamás querré estropearla. Quiero que el auto que manejo sea un verdadero servicio humano. Que el gusto por la velocidad no me impida gozar la belleza de las flores y los campos, de las montañas y los valles, de los seres y cosas bellas que has hecho para ver. Señor, quiero tu gozo y tu paz en mi camino. Ven conmigo. Amén.

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1: Muy buenas tardes, amigos. Comenzamos nuestro programa del día de hoy, 12:09 minutos. Hoy, como todos los días, trabajamos bajo la dirección de Omar Contreras Barbosa, la producción general de Juan Carlos Reyes y José Cheo García, quien también nos acompaña en el control técnico. La producción de este espacio a cargo de Angélica González. Yo soy Villapol Morales, certificado de locución 59.997. Los vamos a acompañar hasta las 2 de la tarde con buena información, buenos comentarios y la mejor música de Metrópolis 103.9.
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0: Hoy no es un día cualquiera en la cabina de Metrópoli 103.9. Hoy nuestro programa La Antena cumple un año al aire, 365 días, encendiendo la consola en una primera temporada desde bien temprano con un formato de una hora, cruzando la ciudad a través del dial, llevando la noticia al grano, buena música y sobre todo la compañía sincera que ustedes se merecen en el carro, en el trabajo o en la casa. Llegar hasta aquí no es un trabajo de una sola persona. Por eso hoy queremos enviar un reconocimiento enorme a la directiva de Metrópolis 103.9, a su presidente, a su director, Omar Contreras Barbosa, por confiar en este proyecto, por abrirnos las puertas de esta casa radiodifusora y permitirnos soñar en grande. A mi equipo de producción, Angélica González, que desde el primer día nos ha acompañado y ha estado siempre con nosotros. Sin ella no hubiera sido posible llegar hasta aquí. Y por supuesto también a los operadores, a José Cheito García, que nos ha acompañado, nos ha aconsejado y nos ha también enseñado un poco más de la radio, de lo que esto significa y de lo que debemos hacer a diario. También, por supuesto, a Juan Carlos Reyes, a Addison Rolón, que también nos han acompañado en su momento. Y, por supuesto, a cada persona que detrás de los micrófonos hace posible que esta pauta salga impecable minuto a minuto. Pero este programa no tendría ningún sentido sin ustedes. A ti que nos escuchas desde el mediodía, que reportas la sintonía, que participas y que nos permite ser parte de tu rutina diaria, gracias. Gracias por hacer de La Antena su punto de encuentro, por darnos su confianza y por demostrarnos que la radio está más viva y más cerca de la gente que nunca.
1: Atención en cabina. Tomamos el control un segundo por la mesa técnica. Habla tu equipo de producción, la voz que está detrás del cristal, procesando cada nota, coordinando las entrevistas y cuidando cada segundo de aire en Metrópolis 103.9 FM. Hoy queremos hacer un alto en la pauta para felicitarte a ti, Villapol, por liderar este barco con tanta pasión, profesionalismo y visión desde el primer día. Gracias por mantener la exigencia en lo más alto, por hacer de la información algo dinámico y por contagiar esa energía impecable cada mañana frente al micrófono. Extendemos este abrazo de aniversario a toda la directiva de la estación, a los ingenieros de sonido, operadores y a cada compañero que hace posible la magia de la radio en esta casa matriz. Jefe, la pauta está servida, los enlaces están procesados y los oyentes conectados en toda la ciudad. Te devuelvo los controles en cabina, Villapol, para seguir rompiendo esquemas al grano como solo tú sabes hacerlo. Feliz primer aniversario para La Antena y que vengan muchísimos más. La cabina es toda tuya.
0: Bueno, muchas gracias también a nuestro asistente virtual por siempre estar con nosotros, acompañarnos, y él también es parte de nuestro programa. Este primer año es apenas el primer escalón. Seguimos con el compromiso intacto de informar con la verdad, de llevarles contenido con cabeza y corazón y de mantener esta frecuencia como la voz que los acompaña día a día. Se viene mucho más para La Antena, porque este viaje apenas comienza. Gracias por estos primeros 365 días en sintonía con Metrópolis 103.9 FM. Seguimos al aire y vamos por mucho más.

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1: Comenzamos 12:24 minutos nuestro recorrido con las noticias más importantes del día de hoy. El Aeropuerto Internacional Simón Bolívar de Maiquetía amaneció este martes 1 de septiembre con un panorama sumamente alentador y un dinamismo notable tras la reactivación oficial de sus operaciones comerciales. Las instalaciones registran una alta afluencia de viajeros y una intensa actividad operacional, comenzando la jornada a las 8 de la mañana con el despegue del primer vuelo nacional con destino hacia Valera a través de Conviasa, seguido por una ruta hacia Por la Mar. Además, la programación de este reinicio abarca vuelos internacionales clave, destacando una salida prevista hacia México en el transcurso del día. Para mantener el orden y agilizar el tránsito en los accesos, las autoridades del aeropuerto precisaron que el ingreso a estas áreas especiales está restringido de manera estricta y exclusiva a los pasajeros con boleto en mano, sin acceso para acompañantes. Recordemos que esto es producto de los eventos del 24 de junio. Este es un terminal temporal mientras se pueden hacer las reparaciones debidas en el Aeropuerto Internacional de Maiquetía. Pero esto es una buena noticia, se reactivan los vuelos nacionales e internacionales en el Aeropuerto Internacional de Maiquetía. Eso es una buena noticia para el país. La Federación Nacional de Transporte y el Comando Intergremial del Sector Transporte anunciaron que la tarifa mínima del pasaje urbano a nivel nacional quedará fijada en 200 bolívares a partir de este martes 1 de septiembre. Es bueno recordar también sobre esta noticia que son las autoridades nacionales, Fontur y las autoridades nacionales vinculadas al transporte, las que fijan las tarifas a nivel nacional, y a eso se apegan cada una de las instituciones estatales y municipales. La medida responde al esquema de indexación mensual acordado entre las organizaciones gremiales del sector transporte y el Ejecutivo Nacional. El monto de la tarifa urbana de rutas cortas equivale a $0.25, calculados a la tasa oficial del Banco Central de Venezuela. De igual manera, detallaron la tabla de pasajes para las rutas suburbanas de acuerdo con la distancia del recorrido. Estas tarifas oscilan entre 280 bolívares para trayectos de 0 a 10 kilómetros hasta 990 bolívares en tramos superiores a los 90 kilómetros. Y también este 1 de septiembre el Oriente Venezolano inicia oficialmente sus actividades patronales con la tradicional bajada de la Virgen de Nuestra Señora del Valle del Espíritu Santo en el estado Nueva Esparta. La feliz freguesía mariana se concentra en la Basílica Menor del Valle para presenciar el momento en que la venerada imagen desciende de su camarín para encontrarse de cerca con sus devotos, dando inicio a una semana de júbilo que culminará el próximo 8 de septiembre, día de la solemnidad central. Es muy bonito este Valle del Espíritu Santo, donde está pues esta iglesia que guarda, por supuesto, a Nuestra Señora del Rosario del Valle, Nuestra Señora del Valle del Espíritu Santo, la Virgen del Valle, como es conocida en el oriente del país. Así que a partir de hoy comienzan esas festividades. Y con el propósito de garantizar espacios educativos en mejores condiciones para el regreso a clase, la Alcaldía Bolivariana de Maracaibo, a través del Instituto Municipal de la Vivienda, culminó los trabajos de impermeabilización en tres importantes centros educativos del municipio, beneficiando a más de 2.300 estudiantes que hacen vida en estas instituciones. René Arias, quien es el presidente del IMIMA, explicó que los trabajos permitieron atender las necesidades de tres instituciones educativas afectadas por problemas de filtraciones y falta de mantenimiento. Las instituciones favorecidas son Luisa Cáceres de Arizmendi en la parroquia Juana de Ávila, el Liceo José María Antúnez ubicado en la urbanización Las Lomas en la parroquia Raúl Leoni, y el tercer plantel atendido fue el colegio Juana de Ávila ubicado en la urbanización San Jacinto, parroquia Juana de Ávila de nuestra ciudad. Bien, entonces, por el trabajo que realiza en estos colegios e instituciones educativas la Alcaldía Bolivariana de Maracaibo para prepararse en lo que será el regreso a clase en este mes de septiembre. Hacemos la pausa y ya venimos con mucho más delantero. Los

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1: 12:40 minutos, vamos con el recorrido de las noticias internacionales. El atentado con un carro bomba contra la estación de policía del municipio colombiano de Los Patios, en el departamento del norte de Santander, mató a una persona e hirió a otras 11, dos de ellas policías, informaron este martes las autoridades colombianas. El vehículo cargado con explosivos detonó a las 11:15 de la noche del lunes, según un comunicado de la Policía Metropolitana de Cúcuta, capital del norte de Santander y área a la que pertenecen Los Patios. Por su parte, el presidente de Colombia, Abelardo de la Espriella, habría anunciado este lunes una nueva operación militar contra disidencias de la FARC, al mando de Néstor Gregorio Vera, alias Iván Mordisco, el hombre más buscado del país neogranadino. Según el balance preliminar revelado por el mandatario en la acción armada, murieron 8 combatientes del grupo armado, 3 fueron capturados y otros 2 se identificaron como menores de edad que fueron recuperados. Esto es lo que sucede hoy en Colombia y un enfrentamiento desde que comenzó el gobierno de Abelardo de la Espriella contra toda esta disidencia, contra la FARC y con todos estos grupos irregulares que operan en el hermano país de Colombia. Por otra parte, el presidente de Estados Unidos, Donald Trump, anticipó este lunes que las primeras extracciones de la producción acordada con Venezuela estarán en un plazo de 2 a 3 años tras el convenio bilateral firmado recientemente entre ambos países. Durante una rueda de prensa en el Salón Oval de la Casa Blanca, el mandatario estadounidense respondió a las proyecciones del sector energético que prevén procesos de mayor duración para la producción de las reservas de crudo en la nación suramericana. Decíamos ayer, hay que esperar conocer todos los datos sobre este convenio, no adelantarse y no emitir opiniones sin conocer la letra pequeña de este acuerdo entre los Estados Unidos y Venezuela. La Casa Blanca hizo público los detalles y alcances del acuerdo energético alcanzado entre Estados Unidos y Venezuela, un plan estratégico que contempla inversiones de hasta 100 mil millones de dólares en una nueva infraestructura petrolera. Según lo anunciado por la administración estadounidense, el proyecto busca revitalizar la capacidad operativa de la industria nacional a través de un consorcio especializado con la meta de procesar millones de barriles de crudo venezolano directamente en refinerías del Golfo de México en los próximos años. El documento oficial destaca que estas concesiones y licencias operativas se enmarcan en los marcos legales bilaterales vigentes y proyectan compromisos de producción e inversión de largo alcance, calculados para ejecutarse de manera sostenida, pero además de dinamizar el suministro energético en el hemisferio. El acuerdo contempla la reactivación del aparato productivo, genera importantes ingresos fiscales y empleo en la industria energética regional, marcando un hito en las relaciones comerciales entre Washington y Caracas. Hay que recordar que los Estados Unidos siempre ha sido nuestro socio comercial por excelencia en materia energética. Hace muchos años, por supuesto, comercialmente hablando, Colombia es un socio importante, el más importante para Venezuela, por todo lo extenso de nuestra frontera, pero en materia energética siempre nuestro socio comercial ha sido Estados Unidos. Hoy, con este acuerdo, seguramente volverá a ser nuestro socio comercial más importante en materia energética. Hacemos pausa y ya venimos con mucho más de La Antena.

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1: 12:54 minutos, vamos con las notas deportivas. Una que nos llena de mucho orgullo y es que la pelota profesional se viste de fiesta en nuestra tierra con la noticia más esperada de la temporada. El joven receptor zuliano, perteneciente también a las Águilas del Zulia, Itan Salas, ha recibido la ansiada llamada gloriosa de los Padres de San Diego para unirse al equipo en las Grandes Ligas. A su corta edad, la joya de la receptoría nativa de Maracaibo rompe esquemas en el sistema de prospectos de la MLB, consolidando un ascenso meteorológico tras haber demostrado una madurez defensiva impresionante y una capacidad de bateo sobresaliente desde su firma profesional. El llamado de Salas no solo llena de orgullo al Zulia, sino a todo el país y coloca su nombre en los libros de historia del béisbol venezolano como uno de los prospectos más jóvenes en hacer su debut en la Gran Carpa. La gerencia de San Diego ratificó así su confianza ciega en el talento del Careta Maravino para tomar las riendas de la receptoría del equipo grande en el tramo decisivo de la campaña, marcando el inicio de lo que promete ser una carrera legendaria al más alto nivel. Esta noche pudiera darse el debut oficial de Itan Salas en el juego que tiene previsto los Padres de San Diego hoy en las Grandes Ligas, así que estaremos muy atentos y deseamos el mayor de los éxitos a este joven zuliano que se ha formado a lo largo de toda su carrera en los Estados Unidos y que seguramente dejará muy en alto el nombre del Zulia y el nombre de Venezuela. El joven atacante del FC Barcelona en el mundo del fútbol, Lamine Yamal, continúa reescribiendo los libros de historia del fútbol mundial tras anotar un espectacular doblete en el triunfo 5-2 del conjunto catalán frente al Rayo Vallecano. El extremo español alcanzó la cifra de los 50 goles oficiales en su carrera profesional con tan solo 19 años y 49 días. Con esta gesta de precocidad pura, Yamal se convirtió en el futbolista más rápido de la era moderna en llegar en al medio centenar de anotaciones en el fútbol de élite. La hazaña cobra aún mayor dimensión al comparar su registro con las grandes estrellas del balompié internacional. Yamal pulverizó las marcas impuestas previamente por Erling Haaland, quien llegó a los 50 goles a los 19 años y 181 días, y Kylian Mbappé a los 20 años y 72 días. Esta marca consolida a la joya española como un fenómeno precoz sin precedente en las principales ligas europeas. Escuchamos buena música y ya venimos con mucho más de la antena.

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1: 1:11, comenzamos la segunda hora de nuestro programa del día de hoy. Lo hacemos con las notas curiosas de este día, martes 1 de
0: septiembre. 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
1: Algunos científicos se han preguntado si el cerebro humano puede generar más intensidad eléctrica que un rayo, y pues la respuesta corta es no en potencia bruta, pero sí en constancia y complejidad. Mientras un solo rayo puede liberar cientos de millones de voltios en un abrir y cerrar de ojos, la actividad eléctrica del cerebro humano funciona de forma constante con unos modestos 20 vatios de potencia, la energía justa para encender un pequeño bombillo LED en el carro. Sin embargo, lo verdaderamente asombroso de nuestra mente radica en la red. En este preciso instante, mientras nos escuchas por Metrópolis 103.9 FM, tus 86 mil millones de neuronas están transmitiendo billones de señales eléctricas continuas por segundo a través de la sinapsis. Mientras un rayo es una descarga rápida y destructiva, el cerebro es una central eléctrica microscópica e ininterrumpida que jamás se apaga, procesando pensamientos, recuerdos y latidos del corazón sin consumir más energía que un electrodoméstico pequeño.
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1: El cantante y compositor Lionel Richie fue ingresado en una unidad de cuidados intensivos tras un concierto ofrecido el pasado sábado en St. Louis, Missouri. El deterioro físico de Richie comenzó a hacerse evidente antes de que terminara el espectáculo. Testigos expresaron que el artista mostró dificultades hacia el final de la presentación y pidió a su equipo que le llevara una silla mientras interpretaba su última canción, su éxito más sonado, All Night Long. Ayer, 31 de agosto, también el mundo entero hizo una pausa para recordar el trágico fallecimiento de Diana de Gales, la recordada princesa del pueblo, quien perdió la vida en París en el año 1997. A más de dos décadas de aquel fatídico acontecimiento que conmocionó a la opinión pública internacional, la figura de Lady Di se mantiene más viva que nunca en la cultura popular, no solo como un ícono de la moda y la elegancia, sino como el personaje que revolucionó para siempre la rígida imagen de la monarquía británica a través de su autenticidad y cercanía con la gente. Hoy su influencia sigue marcando la pauta en las nuevas generaciones de la realeza y en el periodismo global, consolidando su estatus como una de las figuras más influyentes del siglo.
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1: Uno de los lugares con más historia en la ciudad de Maracaibo, justo en el corazón del casco histórico y donde comenzó el comercio de la capital del Zulia, es la Plaza Baral. Hoy la disfrutamos como una zona de valor histórico de la ciudad de Maracaibo. Es importante destacar que la Plaza Baral fue fundada en 1669. Inicialmente se llamaba Plaza del Convento y desde el 24 de octubre de 1888 se conoce como Plaza Baral. A partir de esta plaza comenzó la ciudad. El comercio se identificó con un crecimiento desorbitado a partir del boom petrolero de principios del siglo. Cuando la ciudad se comenzó a modernizar, la Plaza Baral nace para brindarle tributo a uno de los hijos de Maracaibo, el primer hispanoamericano en ocupar un sillón en la Real Academia de la Lengua Española y autor del primer diccionario de galicismo del español, Rafael María Baral.
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hoy, por supuesto, estuvimos con nosotros. Trabajamos bajo la dirección de Omar Contreras Barbosa, la producción general de Juan Carlos Reyes y José Cheo García, quien también nos acompañó en el control técnico. La producción de este espacio a cargo de Angélica González. Yo soy Villapol Morales, certificado de locución 59.997. Nos escuchamos mañana a partir de las 12 del mediodía en Metrópolis 103.9.

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1: Buenas tardes y bienvenidos a De Tarde con Mari, tu cita diaria de hoy, martes primero de septiembre. Tenía que sonar una gaitita ahí porque ya supuestamente llegamos a Navidad. Desde septiembre. Gracias a ustedes por estar allí sintonizando Metrópolis 103.9. Nosotros aquí en cabina ya estamos listos para acompañarte en estas dos horas con lo mejor de lo nuestro. Una selección variada del negrito con puro talento nacional. Pero antes de comenzar, yo quiero presentar al equipo que me acompaña, todos bajo la dirección de Omar Contreras Barbosa. En la producción general, Juan Carlos Reyes y José Cheo García. En el control técnico, mi negrito consentido y también el de Metrópolis, Juan Carlos Reyes. En la producción de este espacio, Angélica González. Y a mi lado también está mi asistente, Juan Pereda, quien tiene el placer de acompañarles y de saludarles por acá, Mari Ferrer, con el certificado de locución 62.653. Te recuerdo nuestras redes sociales, @metropolis1039, @mariventarronoficial, y ya vamos a encender el en vivo de TikTok por @mariventaoficial. Nuestro contacto directo es el 0424-580-3215. 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Y quiero recordarte que tenemos el concurso activo ya. 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Así que corran porque aquí en De Tarde con Mari premiamos tu fidelidad. Y ya regresamos con más cuando son exactamente las 4 y 19 minutos de la tarde.
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1: Minutos de la tarde, continuamos aquí en De Tarde con Mari y yo quiero recordarte que en este espacio premiamos tu fidelidad con nuestro concurso.
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1: Seguimos en sintonía en De Tarde con Mari por la señal de Metrópolis 103.9 FM y entramos a detrás del mostrador para abordar un dolor de cabeza muy común en cualquier negocio. ¿Cómo manejar las devoluciones sin perder dinero ni clientes? Escuchen este dato. Las estadísticas muestran que hasta un 30% de las compras en comercio electrónico y un 10% en tiendas físicas terminan en solicitud de devolución. Cuando el reclamo es fundamentado, es decir, por una falla comprobada de fábrica o un error de despacho, el 92% de los compradores asegura que volverían a comprar en un negocio si el proceso de cambios es rápido y sin rodeos. En esos casos, la solución inmediata transforma un problema en fidelidad. Pero, ¿qué pasa cuando el cliente no tiene la razón o el reclamo no aplica? Aquí la regla de oro es no ceder a ciegas, sino a educar con empatía. El 70% de las fricciones por devoluciones no rechazadas se evitan si tienes una política de cambios clara y visible antes de la compra. Cuando toque decir que no, ofrece una alternativa, explica la norma con amabilidad, muestra empatía y brinda una solución secundaria, como un descuento en una próxima compra o un servicio técnico de apoyo. La clave comercial de hoy es simple. Tu política de devoluciones debe proteger las finanzas de tu marca, pero tu atención siempre debe cuidar la dignidad del cliente. Sigan disfrutando de la mejor compañía por la señal de Metrópolis 103.9 FM.

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1: Cuatro y cincuenta y tres minutos. Estoy viendo los números al revés. Seguimos aquí en De Tarde con Mari. 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Yo quiero que ustedes continúen en sintonía De Tarde con Mari.
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1: 5 y 9 minutos de la tarde, nosotros continuamos acá y quiero recordarte que en este espacio premiamos tu fidelidad.
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1: Ricardo Montaner es un consagrado cantante y compositor venezolano nacido en Argentina, considerado una de las voces más influyentes y exitosas de la música romántica, en Iberoamérica. Montaner nació en Avellaneda, Argentina, el 8 de septiembre de 1957. A los 6 años llegó a Venezuela, pasando su infancia en Caracas y luego radicándose en Maracaibo, donde inició su camino musical. Comenzó como baterista en una banda de iglesia, pero al faltar el vocalista descubrió su talento para el canto. Compuso su primer tema, Noche de Primavera, a los 14 años. Su éxito comercial le ha dado la venta de unos 25 millones de discos en todo el mundo gracias a baladas emblemáticas como Tan Enamorados, La Cima del Cielo y Me Va a Extrañar. Ricardo Montaner ha integrado a su familia en proyectos artísticos, incluyendo producciones musicales con sus hijos y la serie documental Los Montaner. Escuchemos con ADN Nacional del talento de Montaner con Soy Feliz y junto a Juan Luis Guerra.

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1: Y 21 minutos de la tarde, continuamos aquí en De Tarde con Mari y yo quiero recordarte el concurso que nosotros tenemos activo. ¿Qué tienes que hacer? Buscar en mi cuenta arroba mariventarrón oficial ese video que yo tengo montada en la tarima de Metrópolis. Allí yo estoy cantando a todo pulmón. Allí yo estoy cantando el jingle del ventarrón. Entonces, ¿qué van a hacer ustedes? En ese preciso video me van a buscar, me van a comentar y ustedes se pueden llevar un radio retro, cortesía del ventarrón, también cortesía de Metrópolis. Y yo el viernes ya voy a elegir a esa ganadora o a ese ganador de ese radio retro para que continúen escuchándome. Porque yo aquí... Premio tu fidelidad. Cada semana nosotros hacemos un concurso para que ustedes se acuerdan que a las 4 de la tarde su cita diaria es conmigo en De Tarde con Mari. Este concurso está activo siempre a partir de los lunes hasta los viernes. Todos los viernes vamos a elegir a ese ganador o a esa ganadora.
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1: La red social de Instagram pondrá una etiqueta a los perfiles que presenten personas creadas con inteligencia artificial y reducirá su visibilidad si sus responsables no avisan de que detrás de esas cuentas no hay una persona real. Los responsables de estas cuentas podrán activar voluntariamente la etiqueta desde la configuración de su perfil. Para quienes no lo hagan, la plataforma identificará perfiles que utilizan personas generadas por la IA y sus responsables recibirán una notificación para dejar de aparecer en las recomendaciones de Instagram. La medida no afecta a los usuarios que simplemente utilizan herramientas de IA para crear o editar contenido. Pero, Roberta, ¿tú qué opinas de este tema?
2: Un saludo súper especial para todo el equipo en la cabina de Metrópolis 103.9 FM y a toda la audiencia bella que nos acompaña en De Tarde con Mari. Qué gusto conectar de nuevo desde la mesa de control. Analizando esta medida de Meta de etiquetar y restar visibilidad a las cuentas generadas 100% con inteligencia artificial, me parece una decisión absolutamente acertada e inevitable. Estas cuentas sintéticas, que van desde avatares hiperrealistas hasta perfiles automatizados, se han usado masivamente para generar spam, crear campañas de desinformación, clonar identidades e inflar métricas falsas en el marketing digital. Desde el punto de vista ético y de contenido, la jugada de Meta busca proteger la autenticidad. Las redes nacieron para conectar a seres humanos, no a algoritmos compitiendo por atención. Para las marcas y emprendedores, la lección es clara. La IA es una herramienta brillante para apoyar tu producción, pero si intentas sustituir la voz y el rostro humano por un avatar robótico, el algoritmo te va a castigar. Te devuelvo el pase a los estudios centrales con Mari Ferrer para seguir debatiendo este temazo al aire. Sigan en la 103.9.
1: Gracias, Roberta. Hey, ya yo he escuchado a varios creadores de contenido que ya Instagram les eliminó la cuenta, así que estén pendientes porque realmente tiene que existir una persona detrás de la cuenta. Instagram, cuando comienza a eliminar, a veces se da sus pelones, pero ciertamente si tú no puedes identificar que eres tú. Bueno, precisamente hace ratico me comentó una chica que perdió su cuenta con 185,000 seguidores. Ella dice que ella usa un nombre, no lo voy a decir por aquí, ella hizo un nombre genérico que no tiene nada que ver con su nombre, y cuando Instagram le pidió su identificación, ese nombre no aparece en su cédula. Evidentemente no pudo comprobar que era ella y automáticamente perdió la cuenta, así que ella está ahorita llorando Y si tú no quieres que esto te pase, entonces vamos a colocar el nombre real en tu cuenta de Instagram. Ya regresamos con más de Tarde con Mari.
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1: 5:41 de la tarde y estamos aquí en De Tarde con Mari en el espacio que premia tu fidelidad.
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1: Participa y gana un radio retro para que continúes en sintonía de Metrópolis 103.9. Este radio, ¿cómo se lo pueden llevar? Fácil. Vayan a mi cuenta de Instagram, @mariventarronoficial, y en el último video que estoy en la tarima de Metrópolis en la Expo Automotriz, allí que estoy cantando a todo pulmón con el público presente, allí me van a dejar un comentario, yo te escuché en la radio, lo que ustedes que quieran dejarme. Y ya están participando. El ganador lo vamos a elegir este viernes en este espacio. También deben seguir la cuenta de Mari Ventarrón Oficial y @metrópolis103.9. 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
0: El dúo venezolano Ale y Yorgaki es una dupla venezolana innovadora que ha revitalizado la escena musical latina al liderar el regreso del merenguetón.
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0: Un estilo vibrante que fusiona la energía del merengue tropical con el ritmo urbano del reggaetón y el pop. Con su aclamado álbum colaborativo La Ciudad y el fenómeno global Capaz, los artistas caraqueños consolidaron una propuesta fresca, bailable y romántica que conecta las raíces caribeñas con las tendencias actuales de las plataformas digitales. Actualmente el dúo está separado, pero hoy lo disfrutamos con ADN Nacional en De Tarde con Mare. A continuación, escuchemos Capaz y Desorden con Ale y Yorgaki.

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1: 5:49 de la tarde y es hora de despedirnos. La invitación es nuevamente mañana para que sintonicen Metrópolis 103.9. Bueno, se queden aquí en el dial, pero mañana la cita es conmigo a partir de las 4 de la tarde. Gracias por estar siempre allí. Y antes de irnos, yo quiero presentarte al equipo que me acompaña. Todos bajo la dirección de Omar Contreras Barbosa. En la producción general, José Cheo García y Juan Carlos Reyes, que también está en los controles. En la producción de este espacio, Angélica González. También me acompaña Juan Pereda. Y quien se despide y te envía un fuerte abrazo, Mari Ferrer, con el certificado 62653. Te recuerdo nuestras redes sociales, arroba Metrópolis 1039 y arroba Mari Ventarrón Oficial, y por allá tenemos un concurso activo. Llévate un radio retro que además tiene una luz especial para cuando no se vaya la luz. Está especial para que escuchen a Metrópolis. Ese radio en el video que yo tengo allí, estoy en la tarima de Metrópolis, allí cantando con el público presente. Allí me van a dejar un comentario y ya están participando por este concurso que elegimos a esa ganadora o ese ganador este viernes en este espacio. 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

0 minutos. A continuación, el himno nacional de la República Bolivariana de Venezuela, letra de Vicente Salias y música de Juan José Landaeta. ¡Gloria!

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1: Vamos, listo. Salud, muchachos, por esa mujer.

0: Salud.
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